Muy buenos días, everybody. Happy Monday. Ya estamos al día 21 de septiembre 2026. A Dios gracias le damos por este gran día. Your good friend Ricardo, aquí presente. Ricardo R. Q. Quilantán. Tarán, tan, tan. Tan, tan.

Puro Chicano Power right there, my friends. Redbone es un grupo de hace muchos años, de los años 70. Un grupo de los miembros eran chicanos y también Native Americans. Redbone, come and get your love. 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Me han regalado otra hora más de programación aquí en esta radio, de las 5 de la mañana a las 9 de la mañana. That's 4 hours. OMG, what am I gonna do?

Happy Monday, everybody. Feliz lunes. Your good friend Ricardo aquí presente. A todos los early birds que me están escuchando right now. Rafael López, all the time since early in the morning over there in Edinburgh, Texas. Rio Grande Valley. También le mando saludos a Mr. José Frías. He's ready to conquer the day. This day, él trabaja por allá en la azucarera de Nampa. Lupe Vázquez García, good morning to you, my friend. Ella me escucha en Toledo, Ohio. Yes, sir. Y también le mando saludos a Rigoberto Camarena, acá en Nampa, Idaho. Good morning to all of you y a todos los que me están escuchando right now que no se reportan en Facebook, pero como quiera escuchen la programación. Ya estoy en la radio en 97.3 FM. Tropico FM, and you know what? Me dieron otra hora extra, so de las 5 a las 9 de la mañana, puro party time.

Leras Cantinho, acaban de escuchar la canción de la canción Red Flag, pero al estilo de parranda, here on the Arky Morning Show, Trópico FM 97.3. Buenos días a todos. Yes, I know it's kind of early, but you know, we're gonna make it. We are gonna make it. Especialmente cuando tocamos música de Elida. Elida Reina y su grupo Avante con su éxito, Tonto a mi lado.

La montaña en mi segunda hora de programación, Mr. Roberto Carlos. And by the way, my friends, ya no estoy hasta las 8, ya me dieron otra hora because I've been behaving. Es que no me conocen. No me conocen muy bien los de la radio. Dos, en serio, de las 5 de la mañana hasta las 9 de la mañana, Antrópico FM 97.3. So you can tell your friends, they can hear me in Boise, en la radio, acá en Nampa, también en la radio. I don't know too much about Cabo. Parece que sí, en partes en Cabo sí pueden escuchar 97.3 FM. Todos modos, thank you so much, Trópico, for an extra hour. De lunes a viernes, de las 5 a las 9, Ofelia. María Ofelia Álvarez Jiménez Maldonado over there in Illinois. Thank you for listening. April Romero Álvarez and her beautiful family. Saludos a Jesse and the kids. Dice, good morning, amigo. Happy Monday. Hope your day is amazing. Dice April Romero Álvarez. No, de veras, she's happy right now. Rigoberto Camarena también me está acompañando right now over there in, over here in Nampa. Y Lupe Vázquez García in Toledo, Ohio. José Frías en la Azucarera de Nampa. Rafael López over there in Edinburgh, Texas. Good morning to you, my friend. Y Gerardo Martínez, allá en San Antonio, Texas. Used to be from Brownsville, dice, pero me escucha allá en San Antonio, Texas, Mr. Gerardo Martínez. Welcome to the party, my friend.

Mejor solito, dice Frankie Caballero Jr. and Esteban Jordan Jr. And es una canción que grabaron hace poco, this summer of 2026, los hijos de famous músicos, continuing con la tradición de la música tejana. There it is. So, like I said earlier, we're going to have a beautiful day. Este día, último día del verano 2026, máxima de 84. So, let's enjoy the weather.

Seiji Lucky, Lucky Joe, con también su más reciente No, No y No. And here's Lucas Bloom, Borracha me llamas.

Amigos, están escuchando The RQ Morning Show on Trópico FM 97.3 acá en Boise, Idaho. Manejen con cuidado, como dije hace ratito, porque así ocurren accidentes, y especialmente si uno está manejando y está ebrio. You don't want to do that. You do not want to do that because anything can happen. El otro día, una persona que estaba manejando, según dicen, intoxicada, atropelló a un estudiante de la escuela secundaria de Middleton. Este accidente ocurrió el viernes. Llevaron al estudiante al hospital y falleció el sábado. Pero sí arrestaron a la conductora del vehículo. Fue identificada como Alisa Anderson. Fue arrestada y según dicen que estaban manejando ebria. Le han dado cargos de homicidio vehicular, manejar intoxicada y abandonar la escena de un accidente con lesiones. O sea que atropelló al joven y luego pues no paró, se fue del área. So yeah, she's gonna be in trouble here con eso de su sentencia. So eso es lo que pasó en Middleton. So please be careful out there, my friends.

El Taca Taca con el conjunto Nuevo Amanecer y La Cumbre con K. There you go, my friends. Va a haber una, no es junta, es una reunión de candidatos, los que están corriendo para diferentes puestos aquí en Idaho. Y la organización We Are Idaho, Somos Idaho, va a presentar una reunión de estos candidatos, o la mayoría de los candidatos, en el Parque Memorial de Cowell, Idaho, el día 27 de septiembre. Conozca a los candidatos, domingo 27 de septiembre, de la 1 a las 3 de la tarde, en el Parque Memorial Park, que está por la Irving Street, 619 Irving Street, en las áreas de Cabo. We Are Idaho, Somos Idaho, presenta Conozca a los Candidatos. It's gonna be on a Sunday, el día 27 de septiembre. Yes, es importante porque ya mero llegan las elecciones. Y también para votar temprano, también aquí en Idaho va a poder hacerlo. Así de que si es elegible a votar, por favor, a ejercer este privilegio. Let us continue. I have desde Austin, Texas.

Así es, my friends, otra hora más de programación. Your good friend Ricardo RQK Lantana aquí presente a 97.3 Trópico FM. Allá en Boise está la radio emisora y es una radio comunitaria a la cual le presto mi tiempo temprano en la mañana de las 5 a las 9. Antes era hasta las 8, ahora es de las 5 hasta las 9 de la mañana. Yes, sir. Aquí tenemos un traguito de tequila. This early in the morning. Tequila con sal y limón. La fiebre.

That's a beautiful song que escribió my friend Rubén Ángel Castañeda. Bueno, my friend on Facebook, Rubén Ángel Castañeda over there in Edinburgh. No, Corpus Christi, Texas. En Edinburgh me acompaña right now Rafael López. Para él, él le saluda siempre a sus tías, a su tía Josie y a su tía Catalina over here in Idaho. So there you go. Un saludo especialmente a la familia Godina y López. There it is. Here's Elida Reina y su grupo Avante.

Who was that, RQ? You don't know, estupe. Estupe. Qué feo se hablan, ¿verdad? Se hablan muy mal. That was Carol G. Carol G con la canción que le escribió Mr. Pete Astudillo, el gran compositor de los Dinos y muchos otros cantantes. So that's a beautiful song right there. Alguien que te amaba. And here's La Calma con la canción la más chula del Condado Cañón.

La calma Weather Later es la más chula del condado. Good morning. Good morning a los de la Crookhams over here in Cabo, Idaho. Miss Enchi Paz. Peace be with you. Y también para Estela Barrón. Here's a two for one. Yes, a two for one con los Chachos.

They call him the godfather of Tejano music, Mr. David Lee Garza. Y los musicales, esa canción is his latest, Delante de Ti. And here's Danny Ortiz cantando una canción que pegó mucho con el grupo Más way back then. But este Danny, Danny used to play and también cantar con Jimmy González. Now he has his own band, Danny Ortiz. Aquí va la canción que del grupo Más que se llama Ayer y Hoy, but he sings it con un mariachi.

Levántate, Viborón. I know it's Monday, it's kind of tough, but you know, you need to get up and go to work. Acaso, you have to be there at 8 o'clock. Ya valió chetos, you're going to get fired. No, nomás que no vayan a manejar con prisa, por favor. Que that's you don't want to do that, especialmente en estas horas de mayor tránsito. So I did tell you earlier today de un accidente fatal que ocurrió en Middleton, donde una persona que según dicen estaba manejando ebria, atropelló a un joven de 14 años en su bicicleta cerca de la escuela donde iba. So, yeah, this happened Friday. El niño falleció el Saturday. And arrestaron a la mujer. Ahorita tiene cargos pendientes de homicidio vehicular y manejar intoxicada. So, it's going to be pretty bad for her. So, please, be careful out there. Y no vayan a estar tomando y manejando. Eso es de más antes, cuando se permitía. Más antes no había tanta ley. Ahora sí tenemos muchas leyes. Muchas de ellas son buenísimas para nuestra propia seguridad. So, yeah. Once again, drive careful en estas horas de mayor tránsito. And María Rivers, Miss Mary Rivers, María Ríos. María Ríos, where are you? Here's your favorite song, Hugo Guerrero con Te Amaré Un Millón de Veces, A Million Times.

Sólido and the RQ Morning Show, Trópico FM 97.3 en Boise, y me dieron otra hora extra, así de que estoy desde las 5 de la mañana hasta las 9 de la mañana en esta radio, y luego sigo con mi onda hasta las 12 de mediodía, and here's Signal, Mr. Jesse Turner.

Matt Castillo and Sunny Sauceda cantando la canción de Johnny Cash, Ring of Fire. My friends, let us continue en esta hora de programación. Es mi última hora de programación, by the way. You can keep on listening to Tropico FM porque tienen un sinfín de locutores y música de todo el mundo. It's a good radio station, a community radio station, que está situada en Boise, y yo presto mi tiempo con ellos in the morning. Yes, sir. How's your Monday? Does it feel like a Monday or does it feel like a Friday? No, de veras, porque los Mondays are kind of tough, you know, but we try to make it into a happy Monday cuando estoy aquí en las mañanitas. So I do hope that I'm doing a good job para alegrar el Monday. A veces de que no se puede. It's impossible sometimes on a Monday morning. Here's TBD con Bajo las Luces del Amor.

Mr. Gabe Rivera de Texas Latino, my friend on Facebook también. Gabe grabó esa canción. Esa canción es de Redbone, para los que estamos más para allá que para acá. We remember Redbone way back in the 1970s. And Gabe me platicó de esa grabación y otras que ha hecho. Gabe Rivera de Texas Latino la grabó. No le quitó mucho el estilo, es el mismo estilo, pero es como una orquesta de por acá de San Antonio, Texas. Hablando de Texas, Gabe ganó un sinfín de premios last year on the Tejano Music Awards. Nomás de que cambiaron el Tejano Music Awards de San Antonio a Katy, Texas, where they have it over there. Katy está cerquita, sí, pues está pegado con Houston, Texas. So this year it's going to be their 46th annual Tejano Music Awards el día 13 de noviembre allá en el Texas Rodeo Saloon, believe it or not, ahí en Katy, Texas. Pero este Gabe se trajo a su querido San Antonio a whole bunch of awards last year, including el award para un dueto de que grabó Mr. Gabe Rivera con Mónica Saldívar, esta canción that you're going to hear right now, Pienso en Ti.

Desde Adentro de Mi Tumba. That's a good song for Halloween o algo así. That was David Mares, San Antonio, Texas. And here's Marcos Orozco y su grupo Rebelde. Saludos musicales a my good friends que ya me están escuchando en el trabajo. Y a los que no trabajan también les mando saludos. Miss Tina Basaldúa, how are you, my friend? Saludos para ti and all your family. Happy Monday to you. José Virginia Fuentes en el trabajo ya en el banco. KeyBank. Saludos para ti, Virginia, and Mr. Jose. He's taking the day off, sí o no. Normally, they're out somewhere in the world on vacation. Linda Valderas, how are you, my friend? Acá en Nampa, and to your sister, Estela Barrón, allá en Santa Clarita, California. Happy Monday. La señora Catalina Godina también, desde temprano. Pero hoy es lunes, mucha gente se levanta un poquito más tarde. Especialmente los que están retired. Los que estamos retired. Yes. Valdemar Elizondo, que también está retired. Allá en Houston, Texas, good morning to you and Miss Jonah Bark. Have a wonderful Monday. Y saludos a Estela Zamora, acá en Cabo. Y a Isabel Godina Vergara en Nampa. Trabajando en Nampa, ella es de Cabo. So here's Marcos Orozco. Qué agonía for a Monday.

Good morning, Edinburgh, Texas. Esta mañanita para Mr. Rafael López. And good morning to Emma Pantoja. Emma, siempre te saludan tus compadres allá en San Benito, Texas. Miss Silvia and Mr. Juan López. Good morning over there, way over there in San Benito, Texas. También para las Reina Sisters, aquí va una canción que grabó Payo del grupo Frontera. La grabó con Mr. Marco Antonio Solís.

Now that's one of my personal favorites que grabó Jesse Turner de Signo con Latente. Yo te amaba desde antes. What a beautiful song. And here's Miss Stephanie Montiel.

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0: A mí me gustan los corridos porque son los hechos reales de nuestro pueblo.
1: Sí, a mí también me gustan porque en ellos se canta la pura verdad.
0: Pues ponlos pues, órale, ahí va.